0: 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Antes de que yo me hiciera...
1: 12 grados la temperatura, escuchamos el Bogueto, Anuel, Jan B, Fuerza Régida, cuando no era cantante, remix, qué buen tema. Bueno, atención a este temazo también que me gusta mucho, Me Rehúso, el éxito del venezolano Danny Ocean, acaba de convertirse en el audio oficial más escuchado en la historia de YouTube, ¿puede ser? Superando a Habana de Camilo Cabello, y lo más llamativo es que no se trata de un videoclip tradicional, sino de un formato simple de audio. Este formato. Claro, el audio más escuchado. El video de audio más escuchado. Esto sí puede ser. Es un formato simple de audio con una imagen fija, conocido como Art Track. Usa mucho esto los artistas cuando lanzan rápidamente un nuevo tema y todavía no tienen video, pero ya lo suben a plataforma y queda una imagen fija, normalmente de la portada del álbum, ponele, y la música nueva. La historia detrás de la canción es tan emotiva como su letra. Danny Ocean la escribió en el 2016 como un regalo de San Valentín para su novia. A quien tuvo que dejar en Caracas cuando emigró a Miami debido a la crisis en Venezuela. Con el tiempo, Me Rehúso dejó de ser solo una canción de amor para convertirse en un himno para millones de familias separadas por la violencia. ¿No te emocionó? Nunca confíe en alguien que no se emociona. Anunciateo.
2: En mí sí puedes.
1: El impacto de las plataformas de streaming acumula miles de millones de reproducciones y se ha mantenido durante años entre las canciones latinas más escuchadas del mundo. Y hay más. En la ciudad de Miami declaró oficialmente el Danny Ocean Day. Danny Ocean tiene un día en Miami. Esto me huele. En Miami realmente todos los perros ya tienen su día.

Medio te rebuscás y hay un día de Aarón también. Me da un día del año. En reconocimiento al artista venezolano por su parte, por su aporte ido bien a la música latina y convertirse en una de las voces más influyentes del pop en español. De una canción grabada con el corazón a un récord histórico global, la historia de Danny Ocean demuestra que a veces las canciones más sencillas son las que logran conectar con millones de personas. Feriado con un clima frío, abríguense y escuchen a todo volumen un tema que suena así. Fénix de Producción.

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1: Con 20 minutos hoy feriado acompañándote en vivo, por supuesto, para pasarla bien y escuchar buena música. Ustedes vieron, hoy jugó Argentina también, ¿vieron lo que hizo Messi? Impresionante. Dos metió. No, es un monstruo. Vos sabés que no. La gente está comentando más lo que hizo, más de haber obtenido la victoria. El desempeño de Messi, porque tiene 38 años y sigue jugando, o sea, sigue siendo determinante, pero de una manera que no se puede creer. Erró un penal. Tiene 3 en el torneo. No, monstruo, impresionante. La verdad. Y bueno, y ahora de hecho está jugando Francia y está ganando con un gol de Mbappé. No sé el segundo quién metió, 2-0 pase, está ganando. ¿Los dos? ¡Mbappé! 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Ese es. 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Feliz día al padre, ¿eh? Hoy continuaron los festejos del Día del Padre, que fue ayer, 21 de junio, y hoy 22, se aprovechó el feriado y mucha gente también compartió.

En familia y festejaron el día, un día muy importante. Qué buen tema este, me gusta. 3-0 para Francia. ¿Y el gol de? Ah, no fue Mbappé, no, entonces no quiero. 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Este tema me da cosita. Me causa sensaciones. No, para nada. Me emociona, boludo. Escuchá acá. Chica de mil. Ahí yo me imagino papel picado y CO2. Yo saltando hasta el techo ahí. Salto alto, pues. 21 horas con 23 minutos. Seguimos con más de Rompiendo la Noche.

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1: ...26-12 grados la temperatura. Llovió mundial. Y va a, parece que va a estar lindo hasta el fin de que marca lluvia otra vez. ¿Por qué lo que el fin de verdad? ¿Te imaginas? Un producto sin gastar un solo guaraní. ¿Cómo funciona esto? Aunque suene extraño, esa es la nueva tendencia que nació en Corea del Sur y que ya está dando de qué hablar en todo el mundo. Los llamados sitios de dopamina virtual. Ah, es tipo actuando. Ficticio. Producto y aprovechar promociones hasta hacer el seguimiento del envío. Pero hay una gran diferencia. El pago nunca se concreta y el producto jamás llega. Es falso, es actuar una compra. Estamos todos locos. Satisfacción que genera comprar sin afectar el bolsillo. Y es que según especialistas, gran parte del placer no está en tener el producto, sino en la búsqueda de la expectativa y la emoción de esperar que llegue. Algunas de estas páginas incluso añaden un toque de humor: un supuesto paquete que puede ser abducido por un ovni o tragado por una ballena durante el envío ficticio. ¿Para eso?
2: Ya, bro, qué difícil me la pusiste.
1: Qué difícil me la pusiste. Ahora yo digo, ahora es gratis. Enseguida te van a empezar a cobrar una membresía por hacer esto. Tranquilo nomás, vos. No está mal. Hay para todos los gustos. Hay gente que de verdad necesita esa sensación de cada cosa loca que ya vimos. Esto es una cosa más nomás, tranquilo. @40p en Instagram, seguimos en redes sociales. ¿Harías este procedimiento vos en tu casa? Un feriado ahí medio teco.
3: We are ready.
1: We are ready. La pa'lla, bobo. Qué bárbaro. Humbertico y Urbanos, no te puedo olvidar.

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1: Johan Cruyff. Johan Cruyff no ganó la Copa del Mundo, pero igual dejó una marca imborrable. En Alemania 74 fue la cara visible de una revolución táctica y estética. Aquella naranja mecánica. FIFA recuerda que en ese torneo generó 36 ocasiones para Países Bajos, la cifra más alta registrada para un jugador en una misma copa. Este dato ayuda a entender su dimensión. Cruyff no era solamente un crack, era el sistema, ritmo y la inteligencia de un equipo que cambió la manera de mirar el juego. En ese mundial dejó además una de las jugadas más recordadas de todos los tiempos, el giro de Cruyff ante Suecia. Países Bajos llegó hasta la final y aunque cayó ante Alemania Federal, el equipo y su líder quedaron inmortalizados. Muchas veces, el Mundial no consagra solo al campeón, a veces también eterniza a quien impone una idea. Y en 1974, Cruyff hizo exactamente eso.
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1: Señores, con 56 minutos, hoy 22 de junio, va a ser mucho frío mañana en la mañana, así que abrigarse para arrancar nuevamente la semana laboral, que va a ser corta. El jueves juega la albirroja a las 11 de la noche, 23 horas para el jueves, ¿eh? Un partidazo también, así que va a ser una semana con una, lo vamos a sentir muy cortita. Poneme un poco otra vez ahí el clima. Bueno, mañana martes 6 de mínima, 16 de máxima. El miércoles 5 de mínima, 16 de máxima. El jueves 4 de mínima. Es el día del partido, bro. Con bufanda, guante y todo. Brasero. Sí, a abrigarse. Bueno, y así se va a mantener. Ya estamos en invierno. Arrancó la temporada de invierno oficialmente. Así que hay que abrigarse. A no enfermarse. Lo peor que hay, la gripe, mamá querida. Bueno, espero que lo hayan pasado bien. Felicidades a todos los padres, también por el Día del Padre. Felicidades a los que están de cumpleaños por su día. Y nada, disfrutar siempre. Nos reencontramos mañana a la misma hora. Chao.

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1: Ronaldo Nazario. Hablar de Ronaldo Nazario en los mundiales es hablar de impacto puro. El brasileño disputó 4 Copas del Mundo. Fue campeón en 1994 y 2002. Su recorrido terminó con 15 goles, una cifra que durante años lo dejó como máximo artillero histórico del torneo. Pero su historia mundialista no se explica solo por los números, también se explica por la caída y la resurrección. Después del golpe emocional de la final de 1998, Ronaldo volvió en Corea-Japón 2002 con una determinación feroz. En aquella copa marcó 8 goles, fue bota de oro y firmó un doblete en la final ante Alemania. Ese mundial lo devolvió al centro del fútbol y lo convirtió en el gran símbolo ofensivo del pentacampeonato brasileño. En los mundiales, Ronaldo fue velocidad, potencia, desborde y definición. Un delantero que parecía atacar con el balón, pegado en el cuerpo y con el arco siempre en la cabeza.
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1: Buenas, buenas. Estuve practicando, así es. Bienvenidos a todos los despiertos que arrancaron temprano, que se levantaron apenas, le ganaron al sol, hoy todavía no amanece. Y eso, nosotros estamos muy muy muy felices de poder acompañarte hasta las 9 de la mañana. Le estoy cuidando el lugar a Meli, que se va a estar ausentando durante una semana, pero igual vamos a pasarte, por supuesto, las mejores informaciones, las mejores canciones y todo como para subirte la mañana de buena onda. Puedes enviarnos un mensajito al WhatsApp al 0972911000, seguirnos en nuestras redes sociales, estamos en Facebook y TikTok como Estación 40 e Instagram como @e40pega. Sin más preámbulos, nosotros ya abrimos con el programa y te presentamos Amor de Emmanuel Cortés.

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1: Estábamos escuchando Beso de Rosalía y Rauw Alejandro. Me da mucha nostalgia esta canción y esta pareja también. Lastimosamente ya no están juntos, pero nos regalaron unos cuantos temazos y momentos icónicos. Y por supuesto, si vos te querés convertir en la siguiente estrella, atendé un poco esto. 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

0: más, yes. Nosotros seguimos escuchando más canciones y llenando tu mañana de energía. Ahora tenemos Pensándote de Arcángel y Nicky Jam.
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1: Vamos, listo. Salud, muchachos, por esa mujer.

0: Escuchábamos el merengue de Marshmello y Manuel Turizo. 2 minutos de las 7 de la mañana, 9 grados la temperatura. ¡Ah, qué frío! Quiero que me comentes un poco si es que ya estás despierto, si ya estás caminando al trabajo, si te costó despertarte hoy. Yo creo que la respuesta más común sería que sí, parece que cuando hace frío no nos queremos despegar de nuestra cama. Pero bueno, vamos arriba, vamos para adelante. 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Nosotros te vamos comentando cómo va a estar el clima para hoy y el resto de la semana.
1: Si llueve o no, no lo podemos asegurar, pero te contamos cómo viene la cosa en Infoclima.
0: Ahora estamos con 8.8 grados la temperatura, humedad del 89% y vientos del sur de 9 kilómetros por hora. Por la mañana, a las 7 más o menos, desde 7 de la mañana, vamos a tener de 7 a 14 grados, frío a fresco, cielo nublado a parcialmente nublado y vientos del sur. De tarde tendremos una suba de temperatura de 15 a 16 grados, fresco, cielo escasamente nublado, vientos del sur, y a la noche vuelve a caer la temperatura de 14 a 8 grados. Tenemos fresco a frío, cielo despejado, vientos del sur. Y para el resto de la semana, para mañana miércoles 24 y jueves 25, se acentuaría el ambiente frío en todo el territorio nacional. Las mínimas rondarían entre los 1 y 8 grados, mientras que las máximas oscilarían entre 13 y 18 grados en ambas regiones del país. Estas condiciones favorecerían la formación de escarchas durante las primeras horas del día, especialmente en la región oriental. En cuanto a las precipitaciones, para hoy se prevé la ocurrencia de lluvias dispersas en el noroeste de ambas regiones, mientras que en el resto del territorio nacional la probabilidad de lluvia se mantiene bastante baja. Ahí tenemos nuestra vista hermosa de nuestra ciudad de Asunción, y nosotros seguimos levantando tu mañana, por supuesto, con temas calientes por más de que haga tanto frío. Tenemos Capaz de Ale y Yorga aquí.

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1: Escuchábamos reggaetón lento de CNCO. 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

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Y siguiendo un poco con las boy bands, hace poco estábamos escuchando a CNCO y ahora escuchamos a BTS con Dynamite.

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1: 7 de la mañana con 43 minutos estábamos escuchando Canchita de Barrio de Humbertico. 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Tenés que fijarte en tu casa porque creo que alguien trajo un detergente que se quiere parecer a Citrón, pero dejó los cubiertos igualmente sucios. Cuidado porque otros quieren parecerse, pero solo Citrón rinde más y lava más. Citrón es único. Y tenemos que hablar un poco de Harry Styles, que otra vez protagonizó un momento que se hizo súper, súper viral. Luego de que fuera captado llegando a uno de sus conciertos corriendo, nada más y nada menos, y no me refiero a que estaba apurado, me refiero a que realmente estaba corriendo. Llegó así al Wembley Stadium en Londres. El cantante recorrió cerca de 10 kilómetros desde la zona de Hampstead hasta el estadio, vistiendo ropa deportiva, una gorra y una riñonera, muy lejos de los habituales traslados en vehículos de lujo, con grandes operativos de seguridad. Nada de eso. Según los fanáticos, además de evitar el tráfico de Londres, Harry Styles aprovechó de practicar una de sus grandes pasiones, el running. Me es muy loco porque él hizo esto antes de hacer su concierto, que su concierto, si es que ustedes ven capaz algún clip de su tour, tiene unas pasarelas larguísimas donde él se pasa corriendo durante su concierto, corriendo y cantando. Realmente tenés que tener una habilidad física para poder llevar un show así a cabo. Y me sorprende que incluso antes de su concierto él ya esté como entrando en calor de esta forma. Y nada, bueno, imagínate estar caminando de la nada por la calle y antes de su concierto Harry Styles corriendo pasa al lado tuyo. Increíble, la verdad. 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

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Nosotros escuchamos Eres Mía de Romeo Santos.

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Nosotros escuchamos a Aitana con Superestrella.

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Y es momento de hablar de dos divas que han regresado directo de nuestra infancia barra adolescencia. Casi 20 años después del fenómeno que marcó a toda una generación, Laura Esquivel y Brenda Snicker, más conocidas como las protagonistas de Patito Feo, volvieron a compartir escenario y revivieron la magia de Patito Feo durante el festival Starlight en Marbella. Las artistas hicieron vibrar al público con los grandes éxitos de la icónica serie que marcó a toda una generación en una noche cargada de recuerdos, baile y muchísima emoción. A mí realmente me pone muy aguara este regreso de ellas. Realmente me lleva a esos días de niñez donde yo veía un poquito de Patito Feo. Entonces ahí tenemos a las embajadoras de las populares y las divinas. 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Nosotros te seguimos acompañando con más canciones, tenemos Safe and Sound de Capital Cities.

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1: ¡Patty! ¡Agua Gema! ¿Qué están jugando?
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Te seguimos presentando los temas que más pegan. 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Espero que ya a estas alturas de la mañana hayas desayunado o estés camino a desayunar algo. Contame un poco qué vas a comer al 097-291-1000. 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Nosotros ya estamos llegando al final de Despiertos, pero quédate con nosotros porque todavía tenemos unos minutitos más de buenas canciones. Tenemos a Safe and Sound de Capital Cities.

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2: Ya llegamos al final de Despiertos, pero vos quédate con nosotros porque ya está aquí la diosa Meli Quiñones para acompañarte con Así Pega hasta las 12. No te olvides de seguirnos en nuestras redes sociales. Estamos en Facebook y TikTok como Estación 40 e Instagram como @E40Pega. Nosotros

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1: Bienvenidos a Así Pega. Parece lunes, pero ya estamos en martes 23 de junio del 2026. Hoy tenemos a estas horas 8 grados de temperatura. Hace mucho frío. Dicen que esta va a ser una de las semanas más frías del año, así que a abrigarse y a quedarse con nosotros hasta las 12 con mucha música e información que vamos a compartir en un rato más con todos los que ya se suman a nuestras diferentes señales, frecuencias para todo el país, también la señal global, la estación 40.com.py y nuestros canales también en simultáneo para E40 TV. Son las 9:02. Amigo de artistas y Lauta, ya suena acá con esta canción que se llama Puñaladas. Bienvenidos a Así Pega.
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0: junto a Lani, Looney Tunes, Predicador, Chach, The Secret Code,
1: El Código Secreto,
0: Medium.
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0: Jayco, Raúl Alejandro, Tiny. No hay que decir más nada.
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1: Beautiful Things, la canción de Benson Boone. A estas horas son las 9:28, tenemos 9 grados de temperatura y en Telefuturo te están buscando. 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Telefuturo revolucionando el talento nacional. Ahí tenés que estar, ¿eh? Fíjate, te pasamos los datos también en E40 TV. 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Ahora tenemos información sobre Shakira, que fue una de las grandes protagonistas en el partido entre Argentina y Austria en Dallas. La cantante colombiana asistió acompañada de sus hijos Milan y Sasha, y cuando apareció en las pantallas gigantes del estadio recibió una ovación inmediata por parte del público. Ahí está Shakira, mi vida, cómo la abraza a su hijo. ¿Cómo se quieren? Me encanta la relación que tienen y lo compinches que son. ¡Qué hermosos! Hermosos, hermosos. La noche también fue histórica dentro de la cancha, ¿eh? Lionel Messi convirtió otros goles más y es actualmente el máximo goleador de la historia de los mundiales al alcanzar 18 goles. El capitán argentino logró la marca con un doblete en esta victoria 2-0 frente a Austria, superando el récord que ostentaba Miroslav Klose. Y como si fuera poco, Shakira anunció que hoy, 23 de junio, se estrena la versión en español de Dai Dai. El lanzamiento está previsto para la previa del partido Colombia-República Democrática del Congo, que se va a estar disputando a las 23 horas de nuestro país. Entonces vamos a conocer hoy también la versión en español de este hitazo que está recorriendo actualmente el mundo.

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BTS ya suena con Swing.

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46, un beso para los que están con nosotros, viéndonos, escuchándonos, siguiéndonos, disfrutando del programa, como Rafa, que siempre, siempre está en sintonía nuestra. Gracias por sumarse también, un beso gigante. Y a todos los que están con nosotros también a través de la señal global, nuestros canales o nuestras frecuencias, gracias por estar allí. 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

0: 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Son las 9:49, así está nuestra ciudad capital hoy. Contame si estás con nosotros desde otro punto del país. ¿Cómo está tu ciudad? Nosotros tenemos un solcito, pero mucho frío. De hecho, que se vienen temperaturas bajitas para toda esta semana. A abrigarse y a escuchar esta canción con Así Pega, que va hasta las 12.
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Se suman a él el Mariscal Cabañas, Larisa, Roque, el Todo y Astaña.

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1: BL y la canción No Tiene Sentido. Son las 10:07. 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

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Bueno, tenemos que hablar de Madonna porque nos confirma que cancelaron su película. Durante una de sus últimas entrevistas, Madonna confirmó que la película en la que se encontraba trabajando sobre su vida fue oficialmente cancelada. Esto debido a problemas de presupuesto. La reina del pop indicó que trabajó durante 2 años con Universal en el guión y el proceso de casting. Sin embargo, debido a que el presupuesto para desarrollar la cinta era tan alto, el estudio descartó el proyecto. Finalmente, comentó que Netflix se acercó a ella para convertir la historia en una serie. ¿Qué será que va a pasar? ¿En qué? Ay, me pica la nariz, gente. ¿En qué será que va a terminar esto? Vamos a estar atentos porque la historia de Madonna sería genial para poder tenerla en la pantalla gigante, ¿verdad? Sea película, sea serie, es una historia turbulenta hasta que llegó a convertirse en la estrella que hoy actualmente es. 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Ya son las 11 grados la temperatura. De lejitos remix. Ya suena con Jay Wheeler o Mark Kurtz. Y es la canción número 1 del ranking de 40.

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1: ¿Cómo era la otra parte, Visa?
2: 10 con 30 minutos, 11 grados la temperatura, y tenemos que hablarte de Western Union y UEPA, porque si vivís a miles de kilómetros de tus seres queridos, recordá que con Western Union la distancia es cero. 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
1: Son las 10:49. Quiero recordarte nuestro número de WhatsApp. Ahí también nos podés escribir y contar desde dónde estás con nosotros. Si nos escuchás a través de las frecuencias de Estación 40, nos ves o estás también con nosotros en nuestra señal global estacion40.com.py. Nuestro número es este:
2: 0972-91-1000.
1: 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Vamos a la info. Una de las duplas más inesperadas del año llegará al cine. El reconocido director y guionista Quentin Tarantino y la estrella pop australiana Kylie Minogue protagonizarán. Bueno, una nueva película del realizador galés Jamie Adams, por cierto. ¿Protagonizarán? ¡Eso! Traba lengua ya, ¿no? Esta nueva película, el film, contará además con un elenco de lujo integrado por Alison Williams. También va a estar presente Sofía Boutella. Por ahora, los detalles de la trama se mantienen en secreto. Lo llamativo es que Tarantino no estará detrás de las cámaras, sino frente a ellas, ¿eh? Eso es lo que más llama la atención. De hecho, interpretará uno de los papeles principales de la película, marcando uno de sus roles actorales más importantes en los últimos años. A mí me encanta Tarantino. Me encanta todo lo que hace. Bueno, como director siempre fui su fan, ¿verdad? ¿Cómo poder olvidar la trilogía de Kill Bill, verdad? ¡Qué locura! Podría verla una y otra vez y no me voy a cansar jamás. Y la actuación impecable de Uma Thurman, ni qué decir, ¿verdad? En fin, pero ahora lo vamos a ver actuar a Quentin Tarantino en esta película junto a Kylie Minogue. 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

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Son las 10:53, hay mucha música para vos, hasta las 12 te acompañamos con Así Pega.

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Tenemos que seguir con más canciones, 11 grados la temperatura actual, ¡amamos! Seguimos con más canciones, ¿verdad? Obvio, ahí va la música para vos.

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1: 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Este jueves el partido de Paraguay frente a Australia. Creo que es a las 11 de la noche hora paraguaya, ¿verdad, chicos? 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Mira un poco, hay info sobre Selena Gómez y Timothy Chalamet porque vuelven a trabajar juntos. Serán las voces principales de Not Alone, una nueva película animada de Illumination que llegará a los cines en abril de 2027. Los actores ya habían compartido pantalla en la película A Rainy Day in New York, estrenada en 2019. En aquel momento la producción estuvo rodeada de polémica debido a las acusaciones contra su director, Woody Allen. Y ambos artistas decidieron donar sus salarios a distintas organizaciones benéficas. Ahora se reencontrarán en una historia romántica ambientada en el espacio. Chalamet dará voz a Joe, un mecánico de cohetes, mientras que Gómez interpretará a Fran, una astrobotánica, y según la sinopsis existe una conexión especial entre ellos, aunque ninguno parece tener demasiada suerte en el amor. Qué linda la peli que van a hacer juntos, o sea, las voces que van a poner para los protagonistas de esta peli animada. 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Vamos a más canciones, a más música mientras estornudo. Ahí va la canción.

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2: Lev Yashin pertenece a una especie rara, la de los arqueros que trascienden su puesto y se convierten en mito. Al día de hoy, FIFA sigue recordando como la legendaria Araña Negra, un apodo que resume reflejos, autoridad y presencia. Su influencia fue tan grande que el premio al mejor arquero del mundial llevó su nombre durante años. Posteriormente, pasó a llamarse Guante de Oro. Yashin no fue un portero más, fue una figura que elevó la jerarquía del arco en un deporte que suele glorificar sobre todo a los goleadores. Cuando se habla de arqueros históricos en los mundiales, su nombre aparece como referencia inevitable, no solo por las atajadas, sino también por el legado. Porque hay futbolistas que marcan una época y hay otros que fundan una manera de ser recordados. En la historia de los arqueros mundialistas, Yashin está en esa segunda categoría.
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1: 11:43, cerquita de las 12, tenemos que hablarle a los Mac Lovers, porque para este mediodía la opción ideal puede ser un combo Big Mac o un Mac Combo Mac Nuggets, porque así te podés llevar estos vasos coleccionables legendarios con el nuevo Mac Combo Copa Mundial de la FIFA, y es hasta agotar stock. 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

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El final que se espera, el placer que se cuida. 11:44, seguimos con más música. Hasta las 12 te acompañamos con Así Pega.

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1: 5 minutos y alcanzamos el mediodía. Leo ya está listo para acompañarte con el ranking. Y seguro que nos va a contar algunos datos mundialísticos también. Hoy juega la selección de Colombia. ¿Quién más juega? Portugal. Bueno, atentis, atentis a todos los partidos de esta Copa del Mundo. Me voy, pero me encuentro contigo mañana puntualmente a las 9 una vez más, ¿sí? Disfruta de lo que resta de este martes. Abrígate, besotes, chao.

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1: Estamos comenzando. Y recordemos que ayer estuvimos con el estreno de esta última semana completa del Ranking de 40 y estuvimos en vivo en el feriado nacional acompañándote y una semana con todo como segundo día normal y con todas las ganas, con toda la fuerza de lo que va a ser también mañana miércoles, el día de San Juan. Me contaron que aquí están preparando payaguá mascada, vellú, cocido, con leche, cocido negro, chipa. Me están contando que están armando acá los compañeros. Yo me sumé recién, voy a poner la gaseosa. Y es impresionante la organización que están haciendo con el equipo de producción matutino, con el equipo de Cipega. Así que seguramente que ustedes también van a prepararse para el San Juanazo mañana miércoles. Verán, yo lo que no hay. Hoy amanecimos con 7, inclusive menos. Sensación térmica, mucho frío y va a continuar eso también. Y en breve te voy a contar todo al respecto. Momento de habilitar el WhatsApp. Tu mensaje, ¿cómo estás arrancando esta semana? Fuerza, fuerza. Dejanos tu mensaje al siguiente número:
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1: Martes 23 de junio. Y hoy hay también fútbol, como bien decía Meli. Mucho fútbol realmente todos los días. Y eso va a ser una constante hasta el 19 de julio, por lo menos. Tenemos a Rosita, canción que descendió. Bienvenidos.
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1: En el puesto 26 estamos escuchando a Anuel AA, sí, hasta la muerte. El Bogueto, Young B, Fuerza Régida, cuando era cantante de remix, descendió esta canción una posición. Se viene una nueva novedad. Se viene una nueva, un nuevo sonido, quiero decir, aquí en el ranking. Así que quédate atento porque el puesto 25 viene con sorpresa. 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
1: Muy bien, amigos, 14 grados. Actualmente estamos alcanzando ya de a poquito la máxima prevista para hoy. Como pueden ver, por la tarde vamos a llegar a 16 grados de máxima, fresco, cielos casamente nublados y con vientos del sur. Muy frío hoy, muy frío, sí. Por la noche vamos a bajar a 8 grados. Fresco a frío, cielo despejado y vientos del sur también. 8 grados para la noche. Frente frío que ya se hace sentir y que va a tomar protagonismo en esta semana sanjuanística barra albirrojística, ¿no es cierto? Acabo de inventar dos palabras, ahí está. Bueno, habrá que ver mañana... miércoles y se cumple 5 de mínima. Sí, están leyendo bien, 5 de mínima. Mañana miércoles habrá que ver si se cumple de igual manera. Máxima 16, frío a fresco, cielo despejado y con vientos del sureste y luego variables. Qué bárbaro, qué frío la mañana, qué frío. Así que vamos a ver si llega a cumplir esto aparte de meteorología. El puesto 25 llega a continuación y te decía que es una super novedad porque tenemos un nuevo ingreso. La previa se juega hoy, pero mañana también hay partido. Emetan On es el jugador clave para el día siguiente cuando necesitas seguir con tu rutina y ganarle terreno al resaca. Dominarme al estar con Emetan On de Indufar. 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Deja de ser un recomendado. Ingresa y hoy debuta en el puesto 25. Sí, Ozuna, le damos la bienvenida con mi yo de antes.
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1: Sonando que ven 23, esta canción que descendió dos posiciones, Scandi, sí, el español, con... yo de por ende y también tenemos Godzilla de J Balvin junto a Westcold con Obion de Drums, la doble usaron 09, ok, tenemos ahí los recomendados activos, de seguro uno que otro nuevo te vamos a ir presentando también ya más temprano que tarde. Sí, sí. 10 minutos de la hora. 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
0: Vamos a ir hasta... de Messi se convirtió oficialmente ya en el máximo goleador histórico de los mundiales por el momento, ¿verdad? Mbappé está ahí con dos menos, pero lo cierto y concreto es que hizo historia, Leo, al superar a Klose, el alemán, y la cantante colombiana que subió en su cuenta en Instagram lo siguiente, una foto de Messi y puso, muy orgullosa de ti, Leo, y de todo lo que estás logrando por tu familia, tu país y todos los latinos. Tu entrega, dedicación, son un ejemplo para muchos. Sigue brillando. Es lo que decía Shakira a través de su cuenta de Instagram. Y un dato que tiene que ver con lo de Leo Messi es sin duda alguna que llegó a 18 goles, es verdad, en la máxima competición del fútbol. Pero ustedes sabían que 3 de los 18 goles llegaron para 35 años. Después de los 35, él metió 13 de los 18. Antes tenía solamente 5. A que quiero llegar con esta reflexión, en cierto modo, con lo que pasa con Messi en lo más alto de la historia de los goleadores. Que muchas veces un logro, un éxito o tu momento puede llegar a los 30, 35, 40 años. Nunca está. Mbappé. Por ahí se lo puede ver de reo. Él a sus 27 ya tiene los mismos goles prácticamente que yo. Pero no, a él le toca a los 27. A Messi le tocó a los 39. Mañana cumple 39. Mañana es su cumpleaños. Entonces, no hay una edad fija para todo, para lograr cosas en la vida. Cada uno tenemos otro tiempo y no tenés que compararte con el de al lado. Es una reflexión, en cierto modo, que está más que importante decirla. Messi enseña eso también, que después de 35 le vinieron los goles para ser el máximo artillero con 18, nada más y nada menos. En breve vamos a escuchar en dónde se ubica la colombiana con este tema, que es el tema de la copa. 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Nosotros vamos a seguir con más canciones. Es momento de entrar al puesto 22. BTS desciende 2 posiciones. Sale del top 20. Sí, salió BTS, pero aquí llega. Aquí lo escuchamos con su himno.
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1: Sonando John Mico en el puesto 20, sigue abriendo el top 20 con Skrillex y esto que es Duro, canción que ascendió dos posiciones y que se encuentra, bueno, con ganas de seguir sumando, avanzando. Vamos a ver si lo puede lograr más adelante. Segunda hora del programa, 7 minutos de la hora 13, estamos en vivo. 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
1: Polémica que relaciona a Bad Bunny. Impresionante. Demanda millonaria la que va a enfrentar Bad Bunny por esto. Por la casita. ¿Y no es la famosa casita donde están los famosos que se montan cada concierto del Conejo Malo? Bueno, vivienda que se volvió símbolo de sus conciertos. El señor Román Carrasco del Gas, un hombre puertorriqueño de 84 años. Es el que presenta, el que trae la demanda contra Bad Bunny por el supuesto uso no autorizado de su vivienda conocida como La Casita en proyectos relacionados con el artista. Esta casita existe en la vida real en Puerto Rico, está en Humacao, en Puerto Rico, y apareció en el cortometraje relacionado a Debí Tirar Más Fotos al álbum y fue recreada como un reality para conciertos del cantante. El señor Román asegura que autorizó inicialmente la grabación de la fachada, pero afirma que no comprendió el alcance de los documentos que firmó, ya que no sabe escribir. Según la demanda, comerciales, incluyendo presentaciones y productos oficiales, sin un acuerdo que reflejara ese uso. ¿Qué es lo que pide el puertorriqueño de 84 años? Una compensación millonaria de al menos $1,000,000 y hasta $6,000,000. Argumentando que también la exposición de la vivienda afectó su privacidad, le van a tomar fotos. Ningún tonto el señor, te digo, ¿eh? O sea, él presenta la demanda y se defiende con: yo no sé leer ni escribir. Hermano, si hay un documento que se firmó y demás, acá, a mí me parece un poco raro acá. Y hay que leer qué decía el contrato puntualmente, hay que leerlo. Hasta el momento ni Bad Bunny ni su equipo han emitido una respuesta pública sobre esta millonaria demanda que va a enfrentar. A mí se me hace que si realmente existe el contrato está.

0: y no creo que el equipo de Bad Bunny haya, no haya previsto esto, ¿verdad? Lo que tiene que ver con la réplica en los conciertos, el uso del mismo modelo y demás. Bueno, así está entonces la cuestión, mis queridos amigos. Ya nos vamos a meter nosotros ahora a la siguiente ubicación, que es la 19. Y vamos a actualizar cuando llegue el momento, en base a qué va a pasar con este caso de la demanda de Bad Bunny y el señor de 84 años. 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Hoy en el puesto 19 lo tenemos a Ozuna. Vamos a escuchar al puertorriqueño que ya ingresó con Yo Delante hace un rato. Y este tema, que ya está hace un buen tiempo, hoy desciende dos posiciones, se titula Una Aventura.
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0: 17.
1: Sonando en el puesto 17, el artista Capo asciende una posición con Bombón. Estaba en el puesto 18 y hoy más uno para él en este martes en vivo aquí a través de la radio que más pega, tu canal de música favorito. 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Se viene puesto 16, ya vamos a ir hasta un colombiano. ¿Cuál Colombia, eh? A las 23 horas, último equipo en presentarse en la ronda 2 de la Copa Colombia contra Congo. 23 horas tarde, sí, se va a enfrentar a la selección cafetera buscando ya asegurar su pase, su clasificación en caso de una victoria. 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Si alguien te dice dame un guerrero, no es una canción, es una propuesta. Sí, por eso ponete pantera y disfruta con confianza. En el puesto decía, tenemos a un colombiano, descendió dos posiciones. Escuchemos a Fade que llega con Trancaito.
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1: Okay, yo. 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

0: José.
1: Impresionante esta canción, una locura. Muchos votos de esta canción, piden bastante en WhatsApp también. Todo también en el arrastre de Blackpink, hay que decirlo. El grupo de K-pop surcoreano femenino que está allá subiendo para arriba. Hace un ratito estábamos escuchando también a Rauw Alejandro con John Mico. Se posiciona dentro ya de la mitad de la tabla. Había ingresado hace poquito con aquel diciembre. Buen tema, hay que decirlo. Está lindo el EP deluxe que sacó John Mico con 5 canciones extras. Ese es su álbum Don't Not Disturb. Y aquel diciembre va subiendo, va avanzando. Son las 13:47. ¿Cómo te trata este martes? Arriba que arriba ese ánimo. Si sabor a lunes, de verdad. Pero semana más corta. Y además, mañana San Juan, jueves Paraguay. 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
1: Vamos a hablar de la presentación de Spider-Man. ¿Quiénes son fanáticos de la saga de Spider-Man? O sea que yo vi solamente una película, y es una mea culpa que mismo, que fue la famosa película de Mary Jane, la pelirroja y demás. Esa es la única que muere el abuelo, la única que yo vi. Después no vi de Tom Holland, no vi nada. No vi cero hacia la izquierda. O sea, soy el peor en ese sentido y hago mea culpa. Lo cierto es que se presentó Spider-Man Brand New Day, una película, tengo entendido, ¿verdad? El nuevo estreno que se va a venir en Alemania. ¿Y quién estaba allí? Zendaya, una de las actrices de esta nueva edición, que sorprendió con unos pendientes, unos aritos, inspirados en una telaraña, pero llamativo detalle que conectó su estilo con el universo de la película, ya que también está con estos aritos que ahí vemos en pantalla. Bueno, están inspirados, como les decía, en una telaraña por la peli, ¿verdad? Este tipo de elección no es algo nuevo para Zendaya, ya que ella suele usar la moda como una forma de contar una historia y rendir homenaje a sus proyectos, incorporando referencias sutiles en sus apariciones públicas sin que sus atuendos parezcan disfraces. Yo a Zendaya la quiero y la miro un montón. Acabo de ver la última temporada de Euphoria. Bueno, la seguí ahí. Pero en Spider-Man aún no. ¿Ya actuó Zendaya en Spider-Man antes o todavía no? Ya estuvo en alguno. Ahí se conocieron con Don Juan. Acá me canta mi buen amigo Joel. Bueno, está sobre los pendientes, los aritos que metió. Desde detalles relacionados con su personaje hasta guiños a la estética de producciones que

0: promociona, sus looks suelen estar cuidadosamente pensados junto a su estilista Lau Roach. Spider-Man. Zendaya entonces que vuelve a convertir una aparición promocional en un evento de moda, demostrando que sus elecciones suelen ir más allá de la estética y buscando conectar con el público y con la historia que está representando. Spider-Man Brand New Day. ¿Cuándo se estrena? Vas a verla. 31 de julio. 31 de julio en Estados Unidos. Ok. Bueno, ahí estamos. Falta un poquito más de un mes entonces para el estreno de esta super peli. Otra entrega más de El Hombre Araña. Continuamos nosotros y antes de meternos ya a la siguiente ubicación, que es el puesto 12, te quiero hablar del Banco Atlas, que te da préstamos para esas cosas que te hace tiempo, querés hacer ese viaje, esa renovación, ese evento especial. 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Llegamos al puesto 12. Farruko, Gracie y Steve Aoki descienden una posición con Ya Pa' Qué.
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1: El puesto 11, hoy está Mark Kurz, que dijo lo siguiente en una entrevista reciente: no voy a durar mucho tiempo haciendo música. Muy loco eso, ¿eh? El puertorriqueño que hizo una confesión sincera sobre su futuro y también sobre lo que es su música. Bueno, a ver, hay artistas y artistas que con la fama y con el crecer del éxito y los álbumes y las canciones, es como que al dejar mínimamente eso, quieren volver a sentir el hype, como quien dice, de estar ahí arriba con los hits, con las canciones. Y Omar Cruz que dijo: siempre digo que yo no voy a durar mucho tiempo haciendo música, pero me gustaría seguir enseñando lo real en la industria, la parte del negocio de la música, y apoyar en todos los sentidos a los nuevos cantantes, también decía en una entrevista.

0: cita para los 40 España.
1: Ok.
0: Y es que te voy a mostrar y te voy a contar en un ratito. 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
0: Y ahora bien, vamos a nosotros meternos hasta la herencia de Liam Payne, que finalmente queda en manos de su hijo Bear. La justicia británica confirmó al único heredero, Bear Grey Payne, hijo de Liam Payne, en este caso, que es el heredero de la fortuna del cantante tras una decisión de la justicia británica. Así que de esta manera, entonces, el patrimonio del ex integrante de One Direction, fallecido en octubre de 2024 a los 31 años, está valorado en 24 a 25 millones de libras. Una cifra que representa 30 a 32 millones de dólares. Queda para Bear Payne. Bear todavía menor de edad. La gente que hasta que pueda acceder a ella legalmente. El patrimonio incluye los ingresos y bienes que Liam acumuló durante su exitosa carrera musical, tanto de su etapa como en One Direction como solista. La decisión busca proteger el futuro de su hijo, su único hijo, quien se convirtió en el principal beneficiario del legado que dejó el artista tras su fallecimiento. Bueno, él todavía es menor de edad, pero cuando sea mayor de edad va a tener un poquito más de 250 mil millones de guaraníes de herencia que le dejó su padre. Habrá que ver si cómo en ese caso él lo va administrando de eso, ¿ok? Pero eso salió de la resolución en base a esto. Última hora del programa, 7 minutos de la hora 14. En vivo estamos, seguimos en arroba de 40 pega. No te olvides, estamos allí en las redes con toda la información de tus artistas, con todo lo que deja también el color de la copa. Ahora también con Shakira, que estuvo ayer en Dallas, en la victoria de Messi, que voy a sacar la versión Die Die en español. Anunciaba esto también antes del partido de Colombia en la noche. Va a lanzar la versión 100% en español del tema de la copa de Die Die, que está en nuestro ranking y que se encuentra en la posición 5, al menos hasta ayer lunes. 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En el puesto 10 tenemos una super novedad. Sí, tenemos un nuevo ingreso. Minado debuta en el puesto 10, se convierte en el ingreso más fuerte del día.
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0: calificación 8.
1: 8. Ascendió una posición, sí, una posición. Y así ya estamos llegando de a poquito a la parte alta de nuestra lista. Recordad que tenés la lista de canciones completa en estacion40.com.py. Buen tema de Mike Towers, hay que decirlo. Sí, linda canción. 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En esta época futbolera, hoy está cumpliendo años Zinedine Zidane. Sí, nació el 23 de junio del 72. Fue campeón del mundo con Francia en el 98 y ha sido protagonista, ustedes recordarán, en aquella final 2006, el cabezazo a Materazzi contra Italia. La volea 2002, gran técnico también, ganó tres Champions con el Real Madrid. No, un tipo que realmente...

0: Realmente, si hablamos de fútbol y de clase, bueno, Zinedine Zidane lo ha está cumpliendo años. Cuatro años para el entrenador francés. Antes de ir al puesto 7, te recuerdo que Zetamol y Endomedicamos es paracetamol. 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Hacemos lo siguiente, entramos al puesto 7 y ya en un rato vamos a definir nuestro top 5. Ahora con eso llega Ale de Venezuela, asciende una posición con desorden.
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0: Madonna. 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
1: Puesto 6, está Madonna con Sabrina Carpenter, Bring Your Love. Dando ya la parte final, se viene el top 5 de las más votadas de este martes, las que más pegan. Y bueno, Madonna y Sabrina Carpenter que empatan hoy, se mantienen, no suben ni bajan en esta lista.

0: 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La previa se juega hoy, pero mañana también hay partido. 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Llegamos al puesto 5 y aquí está Maisac, Fade y Maluma, que descendieron una posición contendiendo Remix.
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2: Fénix de Florida.

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1: Lev Yashin pertenece a una especie rara, la de los arqueros que trascienden su puesto y se convierten en mito. Al día de hoy, FIFA sigue recordando como la legendaria Araña Negra, un apodo que resume reflejos, autoridad y presencia. Su influencia fue tan grande que el premio al mejor arquero del mundial llevó su nombre durante años. Posteriormente, pasó a llamarse Guante de Oro. Yashin no fue un portero más, fue una figura que elevó la jerarquía del arco en un deporte que suele glorificar sobre todo a los goleadores. Cuando se habla de arqueros históricos en los mundiales, su nombre aparece como referencia inevitable, no solo por las atajadas, sino también por el legado. Porque hay futbolistas que marcan una época y hay otros que fundan una manera de ser recordados. En la historia de los arqueros mundialistas, Yashin está en esa segunda categoría.
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1: Muy bien, pues todo. Puñaladas, amigo artista Tote. Se ha mantenido y Shakira, que volvió a subir dos posiciones con Dai Dai en el puesto 3 con la canción de la Copa. Copa que está teniendo el triunfo parcial de Portugal. Los debuts cuestan, sin duda alguna, si no pregúntenle a España, mismo a Paraguay también. Y Portugal, que había empatado con Congo, ahora está ganando 2-3-0 ante Uzbekistán. Y por 2 apareció Cristiano para hacer el... para romper red y también marcar sus primeros tantos de esta Copa. Cristiano Ronaldo, que llega a ser el primer jugador en marcar en 6 torneos diferentes desde el 2006 hasta acá, ha marcado en todos. Una locura lo del bicho, que ahora fue de entretiempo con 3-0.
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1: Amigos, nos vamos con la frase de John Dewey, que dijo que la educación no es la preparación para la vida, es la vida misma. Nos vamos, llega Jay Wheeler con Omar Kush en el puesto 1. Mañana miércoles estamos de vuelta a partir de las 12 y mediante con más ranking de 40. Ahora el puesto principal con The Lejitos Remix. Chao.
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0: Hola. Con mucha música y queremos leerle también al WhatsApp de la radio. Ahí la inteligencia artificial te va a decir cuál es el WhatsApp de la radio para que puedas escribirnos y ya contactes con nosotros en esta tarde de martes.
1: 0972-91-1000.
0: ¡Qué lindo! Ahí estamos nosotros al WhatsApp de la radio, así que ya sabes, estamos en redes sociales también, @de40pega. Bienvenidos a otra tarde donde hay muchas canciones, muchas informaciones también, como esta, por ejemplo, la

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1: Hace calor lo que cantamos. Nos transportamos un poco al verano, así es, porque es el calor de pleno invierno, podría ser esta canción abusadora de Wisin y Yandel al minuto 7 ya de las 3 de la tarde. Qué lindo martes realmente, luego de ese feriado que la gente disfrutaba, algunos iban ya al interior del país también para aprovechar un poco, otros se quedaban en la casa a estar ahí a hacer sus cosas y otros aprovechaban también para ponerse al día con todas las series, con las películas, también está buenísimo. Otros que nos acompañaban laburando también el día de ayer, así que un saludo enorme a los que ya están con nosotros como siempre desde tempranas horas con aquí con Estación 40. 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Bueno, martes, el jueves juega la Albirroja nuevamente y acá estamos haciendo la previa con música. 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Bueno, así estamos nosotros ayudándole a toda la gente que le cuesta la tarde, la siesta, está difícil. 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Amigos, andamos al WhatsApp, ya la inteligencia artificial te contaba en la entrada. Te digo de nuevo, 0972-91-1000 para leerte, para estar también ahí más activo y más cerca. Eso es lo que da gusto, saber que están del otro lado ustedes acompañando siempre lo que es esta radio, la radio de los éxitos, por cierto. 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Se cambia el tiempo, mucho frío, lo que indica la Dirección de Meteorología. Ayer ya te contábamos que el frío polar llega al país, así que abrigarnos más que nunca, el mate, la colcha del tigre también. Y para esos días donde hay cambios bruscos de clima, te afectan a vos, ahí está Corta Grip contigo en cualquier momento. Hay una fórmula de día

que te ayuda a mantenerte activo sin que el malestar te frene. Su fórmula de noche te brinda calma para un descanso reparador, por ejemplo, y ahí estás corta gripe en cualquier momento, alivio cuando lo necesitas, descanso cuando lo mereces. Bueno, demasiadas canciones en esta tarde y realmente éxitos. Recuerdos también, como ya sabes vos, abusadora, por ejemplo, de Wisin y Yandel. De seguro bailaste en el auto o desde la casa también ahí en el laburo, almorzando. Buen provecho para la gente que almuerza medio tarde porque se trabaja. Hoy arrancó todo, pues. Lo que tenías para hacer ayer, hoy se junta, ¿entendés? Entonces, mucha fuerza. 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Bueno, mientras les esperamos a través del WhatsApp de la radio, nosotros hacemos seguir y correr los minutos. 11 ya de las 3 de la tarde. My Towers, esto es Lala, amigos.

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1: Ahí está Marco. Atención, Coco, amigos, él ya se posicionó en lo que es el top global, la lista de éxitos, siempre está ahí Omar Kurz y también obviamente forma parte de lo que es esta radio, estación 40, minuto 24 ya de las 3 de la tarde con actual de 16 grados, llegó el frío para quedarse por acá, mañana San Juan también, mucha gente que ya está celebrando eso y queremos saber un poco los juegos, podemos adelantarnos, tipo levantar consigna, juegos clásicos de San Juan que vas a hacer por ahí, hoy a la noche a las 12 se hace eso, así que por ahí si crees en esto, dale. Al WhatsApp de la radio 0972-91-1000. 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Linda tarde de martes, estamos acá con vos hasta las 6 de la tarde. Contactá también a través de redes sociales, arroba

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Hay recomendaciones y hay compañía musical también. 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Así encaramos nosotros esta tarde con mucha música. Y te veo a vos también. Fuerza a los que están en el auto, conductores de plataforma, los que laburan, los laburadores, los que agarran la pala y chambean el día de hoy. A vos que estás en la casa también ya con el E40 de fondo. ¡Qué buena onda! Gracias por acompañarnos. 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Bueno, nosotros seguimos con más canciones. Llega él el 4 de mayo. Así es, le confundíamos algunas veces con un actor muy conocido también de Harry Potter, ¿verdad que sí? Hablamos el señor Ed Sheeran con Shape of You.

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1: Es otro gran Wisin que se prepara para un gran conciertazo también aquí en el país y le esperamos. Me corrijo con la de Ed Sheeran. Amigos, no es el 4 de mayo, es el 21 de noviembre. Así que ahí la corrección también exacta de eso. A partir de 4 de mayo es lo que es lanzamiento ya de las ventas de todas las entradas para el concierto del Pelirrojo que llega aquí al país por primera vez, por cierto. Y dicen que llega Phineas también, el hermano de... era de Billie Eilish. Casi me olvidé, el hermano de Billie Eilish, que también está presente en lo que va a ser ese concierto, así que nos preparamos por acá y a través de E40 TV en redes sociales, también en la web, vas a tener toda la noticia completa de lo que anda pasando con los artistas aquí en este país, www.estacion40.com.py. Te invito también para que puedas ahí seguirnos y acompañarnos desde la web. 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Hay baile, hay movida y hay flow en esta tarde de Estación 40. De seguro hay hambre también, ¿verdad? Porque todavía en la merienda falta, está ahí el almuerzo que hace rato ya le metí. 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Hay música en esta tarde, Estación 40, frío, pero acá hay calor. Yo de repente tengo calor ya. ¿A vos no te pasa eso cuando escuchás música así en tu auto? A mí sí, canto y...

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Así. Dale que a encarar esta tarde, estación 40. Un saludo enorme a todos los que están desde 28.3 ahí en Asunción Central, Cordillera, están desde Encarnación, Casapaz, San Pedro, en todo el país. Nos acompañan 16.3, por ejemplo, en Ciudad del Este, 514 contigo y desde Canal Claro con 27, ahí Canal 27. Así que nos acompañás desde cualquier punto del mundo y acuérdate que también puedes llevarnos ahí en tu celular para Android y iOS. 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Qué temita y qué compañía radial que tenemos en esta tarde. 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Un saludo a Patti y a Anto también que están conectadísimos a través del WhatsApp. Qué grande la gente que está ahí al WhatsApp con nosotros compartiendo algo nacional, amigos. Un vertico y urbanos, tres botellas. Humo.

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2: Qué increíble cómo la música regional mexicana ingresó con todo. Gracias TikTok, gracias Peso Pluma, le tiene mucho que agradecer. Emmanuel Cortés, esto es Amor, amigos. Minuto 4 de las 4 de la tarde, una nueva hora de música aquí en Estación 40. Llegamos para poder revolucionar como las canciones como Emmanuel Cortés, por ejemplo, que ya llegó con todos. Lo escuchamos en casi todos los puntos del país también. Hoy en día realmente es una canción que debería estar en la playlist para poder acompañar un poco tu tarde. 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Me muero con este tema de fondo y Three Lion, ¿te imaginas? 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Hola.

0: Está encarando la tarde del martes así como corresponde. Hacé como él también y escribinos al 0972-91-1000. 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Dale que amigos, que no nos gane esta tarde, acá andamos más full que nada y también laburando obviamente porque ayer fue feriado, lunes, mucha gente se lavó las manos, no hizo nada y hoy estamos acá a full. ¿Y quién dijo que el postre es opcional? 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Que salga el sol, no importa si viene el frío polar, no nos importa nada, porque cuando hablamos de sol, hablamos de Skol. 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Qué rico. 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Claro que sí. ¡Qué rico, Skol! Gracias por estar con nosotros en esta tarde. Estoy seguro que le di set a una persona más del otro lado también, ¿verdad? Aunque si estás laburando hoy, no importa. Salís después y ya está todo bien. Bueno, luego de Skol, nosotros queremos hablarle algo muy importante, porque hay una noticia que ya lo leíamos a través de redes sociales y ya fue furor también. Hay una emoción de Spider-Man, el nuevo Brand New Day, que ya llegó en España. ¿Y saben quién estuvo ahí? El mismísimo Ibai Llanos. Claro que sí. Organizó un concurso un poco este señor para encontrar al mejor doble de Spider-Man. Solamente Ibai puede hacer estas cosas. Y la gran sorpresa, el mismísimo Tom Holland, lo vemos a través de 40 TV. Participó un poco, así. Este fue de incógnito. Y ahí estaba Zendaya también como jurado, junto a Ibai y Luzu, que integraban la mesa del jurado oficialmente, ahí con la identidad ellos, ¿verdad? Después estaban todos con las máscaras. Y ahí le vemos también que cuando se revelaba quién era el verdadero Spider-Man, Tom Holland decía: he perdido mi propia competición. Imagínate que perdió y ganó otra vez. Bueno, un momento muy divertido que lo vemos a través de redes sociales también. El señor amo ese fondo. Ibai lo logró. Que solamente podemos ver gracias al cine, ¿verdad? Esto está pasando actualmente con la promoción de Spider-Man Brand New Day, que ya está por España y que muy pronto lo vamos a ver también por acá. Así que es la noticia que queríamos compartir con todos. Sí, vuelve Spider-Man, amigos, y hay que prepararnos para lo que va a ser la vuelta, mejor dicho, de Tom Holland junto a la señora, ya podemos decirla así, Zendaya. Recuerden que muy pronto se van a casar ellos. Así que es la información que teníamos en esta tarde, Estación 40. Qué lindo team, ahí se armó un poco. Y el meme de paso de Spider-Man que le apunta a todos, que es así un clásico también a través de redes sociales. Amigos, seguimos nosotros informando en esta tarde, Estación 40, martes. 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Bueno, emoción, mucho ya hablé. Ahora sí te voy a dejar con más canciones. Seguimos con el tema de regional mexicano, ¿sí? Fuerza Régida, Grupo Frontera, esto es Coqueta.
1: Otra más de las cumbias originales, sus compas de Fuerza Régida y Grupo Frontera. ¡Vuélvale a marcar, compa Carlos!

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1: Johan Cruyff. Johan Cruyff no ganó la Copa del Mundo, pero igual dejó una marca imborrable. En Alemania 74 fue la cara visible de una revolución táctica y estética. Aquella naranja mecánica. FIFA recuerda que en ese torneo generó 36 ocasiones para Países Bajos, la cifra más alta registrada para un jugador en una misma copa. Este dato ayuda a entender su dimensión. Cruyff no era solamente un crack, era el sistema, ritmo y la inteligencia de un equipo que cambió la manera de mirar el juego. En ese mundial dejó además una de las jugadas más recordadas de todos los tiempos, el giro de Cruyff ante Suecia. Países Bajos llegó hasta la final y aunque cayó ante Alemania Federal, el equipo y su líder quedaron inmortalizados. Muchas veces, el Mundial no consagra solo de campeón, a veces también eterniza a quien impone una idea. Y en 1974, Cruyff hizo exactamente eso.
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14: Y en ese momento, Mau y Ricky. 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
1: 24 minutos, amigos, de las 4 de la tarde. 4 de la tarde, 4:20. Atención, hay recomendaciones. Dani Ocean pasaba con Dembow, temazo de Dani Ocean, que recuerden, estaba también en la presentación de lograr la inauguración de la fiesta del deporte, y ahí estaba él con esta canción también. Bueno, le faltó esta canción realmente a Ocean, que es un temazo, un clásico que siempre debería de estar ahí en la playlist. 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

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Báilame lentico, le dice Dani Ullán a la gente que está en el tráfico actualmente. Tranquilos, más tarde va a estar más desastre todavía. Así que ahí esa paciencia, más que nunca la ansiedad también, hay que ganarlas y hay que hacerlo con algo muy bueno. Ese donde vos te apoyás y te aplaudís también, bueno, ahí es. 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Les quiero saludar a todos los que están desde 91.1 en Asunción, 93.7, ahí en Guairá, Colón, Independencia. Hola a toda la gente de Ciudad del Este, 106.3, 90.5 FM, ahí en Pedro Juan Caballero. Increíble, estamos en todo el país. Acordate que somos la radio número uno, la radio de los éxitos. Y estás acá disfrutando de buena música. Y para esos días, amigos, donde hay cambios bruscos de clima, te afectan a vos. 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(0972-91-1000) el WhatsApp activo, amigos. Así como esta canción de fondo, estamos a full time. Lo importante es disfrutar. 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Ya, amigos, nos toca alentar nuevamente 90 minutos. 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Hay mucho perreo intenso en esta tarde, Estación 40. Vos comunicate con nosotros, dejanos algún WhatsApp, algún mensaje ahí mientras llega Bosa junto a Elena Rose. Esto es Orión.

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1: Pero que... Puñaladas, amigos, increíble. Yo le voy a votar al 0972-91-1000 para que sea ya el número uno de lo que es el ranking más importante del país. Tremenda canción, realmente. Recordemos que hace poco Manuel Turizo junto a Rake se unían también a ellos para hacer un remix. Está buenísima la canción de Lauta junto a amigos de Artista y Trota. ¿Qué pasaba? En Tote, mejor dicho. Al minuto uno ya de las 5 de la tarde con 16 grados que se mantiene todavía por ahí. Y es momento de seguir recomendando en esta tarde. Mientras vos seguí pidiendo canciones, pedí algunas que otras en canciones a través del WhatsApp, éxitos que forman parte de tu día a día. 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

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Al ritmo de la conga, nosotros estamos acá en esta tarde, estación 40. Digo nomás, y mucha murga la tarde 40. De por ahí vos tenés sueño. Bueno, subí el volumen. 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Si están a través de E40 TV, en una fotito ahí. Y nos envían al 0972-911000. Si sos conductor de plataforma, si ya saliste de laburo, si estás ahí en el tráfico actualmente, foto del tráfico también. Obviamente con semáforo en rojo siempre, ¿verdad? Ahí estamos al WhatsApp para seguir con

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1: 5 de la tarde, amigos, 19 minutos. Bad Bunny con Mónaco. Qué temazo realmente. Y Bad Bunny, que se presenta junto a Selena Gómez, Mr. Beast también está por ahí como las mejores campañas de celebridades para el 2026. Así que otro gran éxito para Benito Antonio, que pasaba en esta tarde de Estación 40. Nosotros te seguimos acompañando. Queremos invitarte a pasar por el WhatsApp de la radio, el 0972-911-000, como por ejemplo, ya está acá Carlos, que le mandamos saludos. Está Lucy también. Gracias por escucharnos y por estar presente ahí del otro lado en esta compañía radial. Y hace rato, por ejemplo, ya te decíamos a vos que la tecnología está en tus manos. 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Bueno, nosotros seguimos todavía. Mientras el señor Franco da Rosa disfruta lo que es el partido de la Albirroja en USA, y así es, está en la fiesta deportiva él y le cuidamos la silla. Quiero recomendarte algo muy bueno para el partido del jueves. 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A ver, emisora de todo el país, nos dicen acá Fío, que nos escucha todos los días. Fío, un beso enorme para vos y quiero saber si nos escuchás o nos estás mirando, Fío, actualmente. Qué buena onda, gracias por estar del otro lado y por emocionarte luego acá en

tratar de elegidos. Demasiado me hallo leerles, demasiado me gusta leerles y saber que están ahí acompañando un poco en esta tarde. Fío, atención con esto, yo te quiero recomendar algo a vos, porque si hay partido, Fío, hay emoción, y si hay emoción, amigos, hay hambre. 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Cuando siente el boom de este perreo intenso, túmpame el día. Hay perreo intenso, hay movida en esta tarde. 0972-91-1000. Dice, le estoy escuchando, están tirando las mejores canciones, dice Fiorella. ¡Qué grande! Gracias a la gente que está del otro lado. Y ahora llega ella. Ayer anunciaba que la canción Die Die lo va a traducir también al español y va a ser una nueva canción que le va a romper. Hoy en esta noche vamos a conocer lo nuevo de Shakira. Ya hablaba ella de la versión en español de Die Die. Pero ahora Anita junto a Shakira, esto es Choca Choca.

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Nosotros seguimos regalándote música, corre los minutos acá, despedimos poco a poco lo que es este martes con canciones, Alquilados y Dálmatas, qué temazo, ¿te acordás? Solitaria, cantá y bailá desde donde estés.

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1: Amigos, gracias. En breve ya Fadu, pero luego hay más canciones acá en Estación 40. Ahora llega Momento 40 para seguir con tres canciones, las que elegís todos los días. Chao, que tengas lindos martes. Disfruta.
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escuchamos este recomendado de Ale. ¿Cómo será que se pronuncia Amoureux? Para mí que esto está en francés. Vamos a buscar después la correcta pronunciación de esta canción, que ya suena como recomendación. Muy buenas tardes, bienvenidas, bienvenidos. 5 minutos de las 18. Qué frío que está haciendo esta semana, el frente frío que se vino con todo. Y eso que todavía no llegamos a las mínimas temperaturas que alcanzaríamos esta semana, porque incluso se habla de 1 grado. Así que vamos a tener los días más fríos de lo que va de este 2026. Ideal para disfrutar y deleitarnos con las riquísimas comidas típicas de San Juan. Mañana es San Juan, por cierto. Mañana es la fecha oficial, pero bueno, durante todo junio hay celebraciones, hay distintas opciones a la hora de ir a disfrutar de esta festividad tan típica nuestra. Estamos, como siempre, acompañándote a través de Estación 40 en radio, en TV, en redes sociales. Somos multiplataforma, así que elegínos a través de la que más te guste. Mi nombre es Fadua Huespe y te dejo con el siguiente recuerdo. Hace rato que no teníamos esta canción de Don Omar, así que te dejamos con este tema. Se llama Luna y nos lleva hasta el año 2003. Bienvenidas y bienvenidos a nuestro Top 20.

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0: Latinoamérica a partir del mes de agosto. Y así como esta canción, Una Aventura, su gira se llama Una Aventura World Tour y va a recorrer países como Argentina, Colombia y también Paraguay. Así que en el mes de septiembre lo veremos por acá. Mientras tanto, lo escuchás en Estación 40 y lo vemos también a través de nuestras señales en TV con el videoclip de esta canción. Ya en un ratito tenemos más música, 18 minutos van pasando de las 18 horas. 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Tarde fría en Asunción, va bajando más la temperatura a medida que va cayendo la tarde noche. De momento tenemos una sensación térmica de 12 grados. Ambiente frío a fresco a nivel nacional, así que estamos ya en pleno invierno, que recordemos arrancó el día de ayer, no, antes de ayer arrancó, el domingo, sí, hoy estamos martes, hoy para muchos que oficialmente arranca la semana después del fin de largo que tuvimos, después del feriado de ayer. Estuve leyendo que le consultaban a Santi Peña sobre otro feriado que podría llegar a ser esta semana y él dijo que estaría bueno, pero que de por ahí no da, en todo caso que lo va a pensar y que en todo caso capaz que el feriado en realidad sea lunes y no viernes. Es lo que decía. De momento no hay más feriados, chicos. Vamos con Omar Kurz. Esta canción se llama Coco.
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1: Muy bien, seguimos escuchando más canciones cuando van pasando 30 minutos de las 18, nuestra primera media hora musical. Ya teníamos hace un ratito a Ozuna, teníamos un recuerdo también, Don Omar pasaba con Luna, un tema que hace bastante tiempo no lo escuchábamos. Y en este puesto número 15, Obi on the Drums, Jerry Klein y también Blessed. Martes con sabor a lunes para muchos, después del feriado largo, hoy quizás les costó un poquitito arrancar, incluso a nosotros que ayer vinimos a trabajar, igual nos costó arrancar hoy. Ayer fue un feriado muy atípico, ¿verdad? Es como que todos ya estábamos así súper, súper cansados, súper off. Así que, bueno, lo positivo es que esta semana va a ser un poquito más cortita. Esta semana hay partido otra vez, este jueves juega Paraguay. Así que estamos con miras a lo que va a ser el encuentro ante Australia. 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A Faith en el puesto 16 y ahora llegan Obi on the Drums, Jerry Klein y Blessed. Que hubo amor Medellín, suben un puesto por cierto y ya vienen sonando en esta tarde de martes aquí en Estación 40.
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1: Ronaldo Nazario. Hablar de Ronaldo Nazario en los mundiales es hablar de impacto puro. El brasileño disputó 4 Copas del Mundo. Fue campeón en 1994 y 2002. Su recorrido terminó con 15 goles, una cifra que durante años lo dejó como máximo artillero histórico del torneo. Pero su historia mundialista no se explica solo por los números, también se explica por la caída y la resurrección. Después del golpe emocional de la final de 1998, Ronaldo volvió en Corea-Japón 2002 con una determinación feroz. En aquella copa marcó 8 goles, fue bota de oro y firmó un doblete en la final ante Alemania. Ese mundial lo devolvió al centro del fútbol y lo convirtió en el gran símbolo ofensivo del pentacampeonato brasileño. En los mundiales, Ronaldo fue velocidad, potencia, desborde y definición. Un delantero que parecía atacar con el balón, pegado en el cuerpo y con el arco siempre en la cabeza.
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1: John Nico y Raúl Alejandro, aquel diciembre, suben un puesto, llegan hasta el 14, lograron ingresar la semana pasada y de a poquito ya se van colando los puestos más importantes. Nos van separando minutos de las 19, se viene una gran sorpresa en un ratito más cuando vayamos presentando nuestro top 10, pero todavía falta para eso. Enseguida tenemos a Lisa, Anima, Farruko, Steve Aoki y muchos artistas más. 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

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Vamos con más música. Recibimos a Anima y Lisa, una de las mejores colaboraciones que hemos escuchado este año. Nos gusta mucho la fusión de estilos y que Lisa se anime también a salirse un poco de esos elementos más K-poperos que la caracterizan, obviamente, en el marco de su participación en Blackpink. Esta canción se llama Bad Angel y hoy suena en el número 13. 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
1: Omar Kurtz, que se ha convertido en uno de los máximos referentes de la nueva generación urbana a nivel internacional. Recientemente estuvieron siendo virales palabras que dijo en una entrevista, porque él comentaba que no va a durar mucho tiempo haciendo música. Él prefiere enseñar a las nuevas generaciones, así como lo han hecho con él otras figuras que, por supuesto, lo ayudaron muchísimo en este camino de la música. Así que a disfrutar mientras dure, a disfrutar mientras vaya lanzando música, así como esta que se llama Vamos a Cochi, salta hoy dos puestos y se ubica en el número 11. Son las 7 de la tarde en todo el país. Arrancamos con una nueva hora de canciones y ya en un ratito más se llega una sorpresita al top 10. Así que quédate ahí del otro lado para saber de qué se trata. 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Estuvimos hablando bastante últimamente del disco El Baifo, que es el tercer trabajo discográfico que lanzó el artista español Quevedo. Varias de las canciones de este esperado disco ya están formando parte de nuestro top 20, pero teníamos pendiente una canción que estuve viendo que poco después de haberse estrenado llegó al número 1 en España. Es decir, esta canción que te vamos a presentar a continuación hace un par de semanas estuvo siendo la más escuchada en dicho país. Así que vamos con esta colaboración entre Quevedo y Elvis Crespo, el ingreso más fuerte del día. Se ubican en el número 10, se llama La Graciosa y suena así.
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1: Escuchamos a Mike Towers, una nada más. Y me tiraron el dato acá de que mañana sale una Visa Session junto a Mike Towers, la 42, ¿verdad? Exactamente, sí. La nueva sesión de Bizarrap que se viene en unos días más, en unas horas más. Ya te dejamos nosotros la fotito a través de @e40pega, ¿sí? La imagen en la cual vemos al famosísimo y exitoso productor argentino junto a Mike Towers. Finalmente se reveló entonces quién va a ser su siguiente colaborador, porque muchas dudas estuvieron girando en torno a eso esta semana. Mike Towers, que hoy pasa por el puesto 8 de nuestra lista. 14 grados en estos momentos en Asunción. Está bajando y va a seguir bajando. Recuerden que

0: Esta semana Meteorología anunció mínimas de hasta un grado. A nivel nacional estamos así. Mañana mínima de 5 grados, máxima de 16. Lo bueno es que va a salir el sol. Toda esta semana va a estar así, soleada. Entonces durante el día es como que de por ahí no se siente tanto el fresco. Pero una vez que el sol se esconde, sí, baja bastante. 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En un ratito va a sonar Madonna, se viene el top 5 también, que ya en un rato más lo vamos a presentar. Y a continuación llega Ale, que por cierto un poco más temprano estuvo sonando como recomendado con otra de sus canciones. Esta es Desorden, sigue subiendo puestos y hoy lo escuchamos en el número 7.
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1: Canción que sirve como carta de presentación del próximo álbum de la reina del pop, que llega 16 años después de haber lanzado su último disco. Madonna y Sabrina Carpenter, Bring Your Love, se mantienen en el puesto número 6. La semana pasada salió el videoclip también, ya lo disfrutas a través de nuestras señales televisivas. Estación 40, multiplataforma, estamos en aire digital, estamos en canales de cable, estamos en redes sociales y por supuesto llegamos a todos, a todas las ciudades, a todos los rincones del país a través de nuestra web y también a través de nuestras distintas frecuencias. Así que estés donde estés, te vamos saludando y te agradecemos por acompañarnos, por elegirnos para ser tu compañía en esta tarde. 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Neo, se prende la hinchada. 19:33, bajó bastante la temperatura,

0: Se siente mucho frío a nivel nacional. Tenemos en estos momentos en Asunción por lo menos una térmica de 11 grados. La temperatura está igual. Cielo despejado, de a poco va cayendo la noche y nosotros ya también estamos listos para habilitar la recta final de esta edición de martes 23 de junio. Hoy arrancando con Faith, Maluma y Maysac, el remix de Te Entiendo.
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0: Puesto número 2, Shakira y Burna Boy, en el número 3 con Dai Dai. Y así de a poquito nos vamos ya despidiendo. En un rato más llega Aarón para seguir acompañándote. Nosotros mañana desde las 18 nos volvemos a encontrar con mucho más de nuestro Top 20 y con novedades seguramente dentro de la lista. Que pases bien, abrigate, que está haciendo mucho frío y va a descender todavía más la temperatura. Así que no te tome desprevenido este frío. Quédate ahí que llega el puesto más importante. Se mantienen Jay Wheeler y Omar Kutz. Van varios días ya que están ocupando el podio, así que esta canción se llama De Lejitos. Subí el volumen, que la disfrutes. Y por nuestra parte será nuevamente hasta mañana, mitad de semana.
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0: cerrando la noche por Estación 40. Oh yeah, oh, oh, oh yeah, ah, oh yeah. Me gustó esta onda causito. 08 horas de la noche. 20 horas, 20 horas, 00 minutos. 23 de junio del año 2026. No puede hacer el frío que está haciendo. Por favor, ayuda. Encima yo salí desabrigado hoy como un campeón. Una remera manga larga. No va ni a hacer tanto frío. No, estoy... Pasé mal. Todo el día pasé mal. Ahora acá. Esta es la primera vez que estoy contento de que Fabo aprenda la calefacción. Porque normal, Fabo hasta en verano prende la calefacción, boludo. Sí, Fadua. Así que le mando un beso. Hoy estoy con Fava, te felicito. Arroba E40P en Instagram. Seguinos en redes sociales. Se parte de la radio número uno del país.
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0: 14 grados marca.
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0: 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Hoy, martes, parece lunes. Lo que pasa es que tuvimos el feriado de, bueno, de la jura de la Constitución Nacional. Los perros creen que ayer fue feriado nomás. No saben, muchos no saben todavía por qué. Pero bueno, semana con una perspectiva o una percepción cortita, cortita, porque el jueves ya juega nuevamente el albirroja y todos tenemos una ansiedad que no te lo puedo believe. Veremos qué pasa. De hecho, que no voy a decir nada. Porque uno ya se entusiasma y ya quiere decir, ¿entendés? Pero no, vamos a jugar el partido. Contra Australia, contra los koalas. Bueno, a abrigarse y a escuchar buena música con nosotros. A pasarla bien hasta las 10 de la noche. Estamos a full acá en Rompiendo la Noche. Bienvenidos.
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1: Con traicionera. Mentirosa. Tranquilo, Sebastián. Nigeriano condenado tras recibir por error una millonaria transferencia bancaria y negarse a devolverla. Esto ya pasó acá en Paraguay. No sé, no creo que haya sido un monto tan elevado, no, pero en serio, hay gente que recibe transferencias por error y es fácil, ya, de acuerdo. Obvio. Un hombre identificado como... ¿cómo se llama? Oyo Egosa Kingsley en Nigeria fue condenado tras un insólito caso bancario que se volvió viral en redes. Todo comenzó cuando su cuenta recibió por error una transferencia cercana a los 1.500 millones de nairas. No sé luego cuánto va a ser en guaraní es nairas. Ahí está. Una suma millonaria que el banco detectó poco después de que el depósito, como un depósito equivocado. Según los reportes del caso, parte del dinero habría sido utilizado o movido antes de que la entidad financiera solicitara su devolución. O sea, el tipo recibió ya, esto ya. El hecho llegó a la justicia del estado de Edo en la ciudad de Benin, donde el acusado fue procesado. Tancana. La sentencia estableció un año de prisión o el pago de una multa, además de la obligación de restituir los fondos restantes. Bandoleros. El caso generó repercusión internacional por la magnitud del error bancario y el debate que abrió sobre la responsabilidad legal frente a transferencias equivocadas de grandes sumas de dinero. ¡Qué jodido! Un bandolero donde voy. Gracias a Dios. El tipo pensó que alguien decidió regalarle 1.500 millones de nairas. Y no nos vendría nada mal, la verdad, ¿eh? Para las comidas típicas del San Juan. San Juan por todos lados. Este es el clima para el San Juan. Pero para estar en San Juan, otra cosa no da gusto hacer, solo San Juan. Mañana. Sí, hay muchos San Juanes realmente esta semana. De hecho que el día de San Juan es el 27, si no me equivoco. 24, mañana, mañana el verdadero. La fiesta del fuego, San Juan, la fiesta del fuego. Mis impuestos, pago. Bueno, 20 horas con 27 minutos, estás viendo y escuchando Rompiendo la Noche por Estación 40. Nosotros, le quiero mandar un saludo a Beto Vega, perdón, está escuchando el programa. También a Alex, que está de Ciudad del Este, viendo a través de la aplicación. Seguimos con más.

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3: Baby, seguimos con más de Rompiendo la Noche hoy martes, con sabor a lunes, después del feriado que tuvimos ayer. 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A la mierda.
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3: Muy bien. Entró ahí un... Me parece bien. Me quiere mandar un mensaje, no puede mandar un mensaje también. Che, justo entras al aire ahí, te empiezan a escribir los perros. Los perros pillan porque vos entras al aire. Entonces ahí piden,

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